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Sí, un 70% y no un 23%. Y se pregunta que puedan contestar. Muy bien que se conceda un permiso especial de caza para controlar la plaga de pavos reales en Ciudadela.

Irán para el tema. Dos días, local, atención a las adicciones. El alcohol y la cocaína crecen como principales consumos de personas tratadas por adicción. El perfil del usuario de Proyecto Hombre y de la unidad del Consejo es un varón con trabajo. Las mujeres suponen una cuarta parte de todo el total de las personas que han sido atendidas. La combinación de alcohol y cocaína, el mayor policonsumo. Más de la mitad de los nuevos usuarios tienen un trabajo. Una cuarta parte son mujeres, una proporción real. 32 aniversari d'Espriat Ambro con nuevas instalaciones. El punto de atención de Ciudadela cumple un año y el centro de Mahón finaliza la ampliación. Más personal y cambios en la prevención para la unidad del Consejo. El servicio de la Administración Insular incorpora dos nuevas enfermeras y un psiquiatra. La marca Vinipreu se mantiene después de la operación de compraventa. Condi cierra la adquisición de Vinipreu y mantendrá la marca. La operación se firma tras obtener el beneplácito de competencia. Plantilla. La cadena catalana apuesta por la estabilidad de la plantilla y por la integración ordenada y progresiva. El registro único, una gran pérdida de tiempo y dinero. Mahó, el ayuntamiento de la isla más transparente, ocupa el tercer puesto balear en el ranking de Dintra. Un fallo eléctrico causa del vertido que motivó el cierre de esa platja gran. Abacua asegura que la materia fecal no llegó al mar y Ciudadela clausuró la cala por precaución, a la espera de las analíticas que confirmen que no hay contaminación.

AENA reafirma que el parking del aeropuerto es suficiente. Los precios para los trabajadores entre los más económicos. Salud contratará a 86 profesionales para afrontar el verano. La huelga de las escoletas aplazada por defecto de forma. Y amenaza de paro en el transporte sanitario de la isla. Detenido por chocar su coche, adrede contra él de su pareja en Ciudadela. Vivimos pendientes del teléfono y preocupadas por si estarán bien. Familiares de los policías locales nocturnos de Ciudadela denuncian inseguridad por falta de efectivos. He guardado todo a costa de mi salud. La víctima soy yo. El dueño de la casa de la que desahuciaron a su exmujer e hijo en Ciudadela relata su situación. Asegura que la vivienda se halla en un estado deplorable. Salto temerario envuelto en llamas en Ciudadela. Un joven en su salto tras prenderse la sudadera con líquido inflamable.

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Desastres, mira. Y herida en una menor tras un accidente con su moto en la calle Leida, Ciutadel, también. Se queda dormido en el volante y golpea a otro vehículo estacionado, también Ciutadella. 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La banda de Ciudadela regresa a l'acció con su tercer àlbum. Lo més clar és s'embull. Nuestra esencia es la naturalidad. Este sábado presentan la nueva canción en el 17 de gener. La banda defiende que el nuevo trabajo discográfico es mucho más maduro, pensado y enfocado al directo. La complicidad musical de Táctil llega a Sborn. Alex Tobias, Martín Meléndez y Marco Mezquida en una foto promocional. Gent jove i d'aquí de la gran Maria Torrontegui. La pintora exhibe un centenar de óleos en Ática bajo el título de Casi Nada. Las pequeñas cosas cotidianas como fuente de belleza natural. La artista recurre a particular composición de bodegones como elemento central. La muestra reúne un centenar de obras, la mayoría de pequeño formato. 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I Simón Orfila i Judit Cinte chellan su amor. Más de 200 invitados acompañaron a la pareja en una boda de ensueño en Torre Saura. 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
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Mos han deixat na Rosalía Justo Márquez, el grupo Antonio Humila y todos sus trabajadores se unen al dolor de la familia y en especial al nuestro querido compañero Óscar. Y después ella Ruperto Aranda Pedrero, viudo de Santiago Panadero Ayuso. Falleció cristianamente el día 30 de mayo a la edad de 99 años. El funeral tiene lugar hoy 2 a las 13 horas en la iglesia de Roser del Castell. 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

Ay, es temps, es temps. Hubo un tiempo en que los pueblos de la tierra no necesitaban relojes para saber cuándo sembrar. El viento les hablaba. La posición del águila en el cielo les decía la hora. El color del agua en el río anunciaba la estación. El tiempo no era una jaula de números, era un río vivo que corría dentro y fuera de cada ser. Hoy veo algo extraño, hermano. Veo a los llamados civilizados correr sin saber dónde van. Llevan el tiempo amarrado a la muñeca como si fuera una cadena de oro. Y sin embargo, nunca tienen tiempo para abrazar a sus hijos, para sentarse junto al fuego, para escuchar el silencio entre los latidos del corazón. El árbol no tiene reloj y aún así jamás olvida florecer en primavera. El lobo no consulta ningún calendario y aún así sabe exactamente cuándo aullar a la luna. La medicina ancestral nos enseña que el tiempo verdadero no se mide, se vive. No está en el segundero que avanza, sino en el instante que se habita. Un abrazo pleno vale más que mil horas vacías. Un amanecer contemplado en silencio contiene más eternidad que un año de prisa. Pregúntate hoy, hermano, hermana, cuánto tiempo tienes y cuánto tiempo realmente vives. El gran espíritu no te preguntará cuántas horas trabajaste, te preguntará cuántos momentos fueron sagrados. Regresa al ritmo de la tierra, suelta el reloj del miedo, abraza el tiempo del alma y que así sea.

Y nada más recordar que este refranero. 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

para Aries. Evita el exceso físico. El asunto que parecía bloqueado empieza a avanzar favorablemente. Amor, la sinceridad ayudará a resolver diferencias. Nampar Tauro. Salud. Dedica tiempo al descanso y la desconexión. La prudencia en cuestiones económicas será especialmente beneficiosa. Y amor, ambiente afectivo tranquilo. Géminis. Salud. Busca momentos para relajarte. Trabajo, recibirás información útil para futuros proyectos o decisiones. Amor, la comunicación te acercará a los demás.

Milán Parkander. Evita absorber problemas ajenos. Jornada favorable para tareas que requieren sensibilidad. Amor, apoyo mutuo fortalecerá vínculos. Number Leo. Vitalidad elevada y actitud optimista. Tus iniciativas pueden recibir respaldo o reconocimiento. Amor, expresa sentimientos sin reservas. En Amparo Virgo. Tensiones por exceso de responsabilidad. Tu capacidad organizativa permitirá resolver asuntos pendientes. Y amor, la paciencia evitará discusiones.

Nampar. Libra. Conviene cuidar el sueño. Trabajo, se presentan decisiones importantes. Evita precipitarte. Y en amor, jornadas para recuperar la armonía. Escorpio, salud, energía intensa. Mantén la estrategia y evita enfrentamientos. Amor, la pasión aumenta, pero también la sensibilidad emocional. Y Nampar, Sagitario. Salud, buen estado físico. Surgen cambios que pueden resultar más positivos de lo esperado. Amor, necesidad de compartir experiencias nuevas con la pareja.

Capricornio. Salut, no ignores las señales de cansancio. Trabajo, tu esfuerzo empieza a reflejarse en resultados concretos. Y amor, un gesto de ternura mejora el ambiente afectivo. Acuario,

0: salud. Organiza mejor tus horarios. Trabajo, ideas originales pueden abrir nuevas oportunidades. Y en amor, situaciones inesperadas aportarán emoción a la jornada. I en Piscis acabarem de llegir. Horòscopos d'avui. Salut, busca momentos de tranquilidad. Trabajo, tu intuición será útil para detectar oportunidades ocultas. Y amor, conversaciones sinceras y profundas. 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

Muy buenas tardes, bien halladas, bien hallados, estimados oyentes de Radio Escastell, emisora municipal. Lugar donde los lunes y los martes a partir de las 7 de la tarde tenemos la oportunidad de abrir Yasbe, un kiosco de músicas desorganizado y presentado por un tal Alichu. Abordando una nueva travesía musical, esta vez no nos vamos a ir muy lejos, vamos a estar en torno a la ciudad condal.

Nuestra primera invitada ha sido Ana Rita Pallés, una catalana de Barcelona, una barceloní que, aparte de componer y tocar la guitarra y el piano, canta y toca el trombón de varas. Rita Pallés.

0: Ana María Rudés, de su último trabajo, Quiero Controlar. El trabajo llevaba por título Lo que me pasa. Y vamos por una tercera invitada. En este caso, ella es Andrea Motis.
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1: Y con Andrea Mutis continuamos después del pescador que acabamos de escuchar. Vamos a escuchar Noche de Ronda.

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1: Tenemos una llamada. Muy buenas tardes.

De María Rudés y su visión del día que nací yo, retomamos la compañía de Andrea Motis, tanto cantando como con su trompeta, en una versión del grupo El Samix de las Arts.

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1: Ana María Rudés, en este caso acompañada por el Albert Pla, versionando una vez más Tatuaje. Y continuamos, en este caso, de nuevo, nos encontramos con Rita Payés en la grabación de este disco realizado en vivo y en directo en la ciudad de La Gran Manzana, Nueva York. Rita Payés contaba la friolera de 19 añitos.

Rita Payés en el trombón de varas y cantando What Can I Say Dear After I Say I'm Sorry. ¿Qué te puedo decir, querida, después de decirte que lo siento? Y continuamos con más música en Jazz B.

Pues por no hacer comparaciones odiosas, en esta grabación Andrea Motis contaba con 17 añitos. Y hemos escuchado Moon River, retomemos, a la que tenía 19, Rita Payés. Dios mío, Gypsy Jungle King.

Rita Payés, y continuamos en esta edición de Jazz B dedicada a estas tres jóvenes artistas catalanas de Barcelona. Rita Payés, 26 añitos, Andrea Motis, 30 añitos, y Ana María Rudés, 40 añitos. Con esta juventud rodeada de ellas, continuamos.

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1: Ana María Rudés, con la que vamos a continuar, en este caso acompañada por el grupo New Raymond, fui a buscar el sol.

Narita Payés, el tema Gone with the Wind. Próxima invitada, Andrea Motis. Someday my prince will come. Algún día vendrá mi príncipe.

Andrea Motis. Y un último tema, en este caso va a correr a cargo de Rita Payés, que nos ofrece una subversión de Fungi Mama.

Y así llegamos al final de la presente edición de Jazz B aquí en Radio Escasteil. Antes de cerrar el kiosco de músicas, recordar que mañana contaremos a partir de las 9 de la mañana con Andrea y su programa A Solas con Andrea. A la 1 del mediodía, Cristóbal Obregón abrirá el rato de la melancolía. Todo ello en Radio Escasteil, emisora municipal. Queda agradecer la escucha a los que anduvieron por ahí, tener ese recuerdo siempre presente y desear salud a los pachuchos, a todo el mundo, buena aventura y hasta la semana que viene. Muchísimas gracias.

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